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5: 6 de la tarde, 4 minutos.
6: La temperatura es 30 grados.

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4: 6 de la tarde, 19 minutos.
5: La temperatura es 30 grados.
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1: De la tarde con 26 minutos. Sigo contigo desde Globo 102.1. La cabina, mira, el día de hoy está feliz y contenta porque ella y yo juntas estamos llegando a tus oídos y estamos llenando tus oídos de buena música. Dice aquí, puedes poner la de... ¡Ah! ¡Buena rola, Gabriel! Gabriel de El Portable 230 allá en Orizaba nos está solicitando un tema de Manuel. Ahorita te la vamos a poner. Y bueno, recuerden que hoy estoy con ustedes también en el programa de Noche Callada, que estará pues también vistiéndose de muchos corazones y mucho azúcar el día de hoy. Así que si quieres solicitar un tema, Rose Ojeda nos prestó este programa el día de hoy. Cuando estoy de 3 a 11, me presta Noche Callada. Y hoy los voy a estar acompañando para que puedan pedir su rola de una vez al 271-259-0091. Y así la vayamos programando, vayamos dejando lista la música que va a inundar tus oídos en esta nochecita, en esta noche callada. ¿Ok? De 8 a 10, ¿eh? Pero de todos modos aquí me quedo porque me voy hasta las 11 de la noche. Sí, hasta las 11 de la noche te voy a estar acompañando. Me encanta porque, bueno, pues también ustedes que de repente me escuchan en mi horario normal de 12 a 6, se dan a la tarea y me acompañan y hacen que esto sea más rico, obviamente. Nos acompañamos mutuamente y aquí estamos juntos. Oye, fíjate que, ¿qué te digo? El increíble poder del modo avión mental. Pasamos la vida pegados a una pantalla buscando desconectarnos a veces, pero el verdadero descanso solo ocurre cuando te atreves a ser inalcanzable. Dicen por ahí que vivimos en la era de la hiperconectividad. ¿Tú crees que sí? Sí, ¿no? El cerebro recibe estímulos las 24 horas del día, 24/7. Y entonces, justamente por eso, logramos estar ahí pegados a la pantalla. Y los neurólogos están advirtiendo que el cerebro necesita, pues, momentos de aburrimiento constructivo, o lo que le llaman también desconexión, ¿verdad? Para poder reparar los enlaces de neuronas y poder procesar las emociones de la semana. Así que es también benéfico activar el modo avión en tu teléfono, por lo menos dicen 2 horas el sábado, para que te desconectes del mundo. ¿Será? A menos que no te quiera localizar, porque si no, imagínate el modo avión y te quieren ya los mensajes y luego, ¿cómo le hacemos? Pero bueno, si te vas a conectar con la gente, conéctate con la gente que tienes enfrente, con tu taza de café, con tu tranquilidad y el mundo que espere tantito. Obviamente, Globo 102.1 no puede esperar y tú no puedes esperar que la música deje de sonar, como rolas como esta, por ejemplo, Rocketman, que es una super mega rola. Tú dime.

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1: 6:36 p.m.
0: La temperatura es 28 grados.

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3: 6 de la tarde, 49 minutos.
4: La temperatura es 28 grados.

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2: Rolita solicitada esta tarde por Gabriel Estaventura con Emanuel. 4 minutos y las 7 de la noche.

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2: 7 de la noche, 3 minutos.
3: La temperatura es 28 grados.
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9: 7 de la noche, 18 minutos.
10: La temperatura es 28 grados.

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1: Si tú tienes una mascota en casa, seguro has notado que cuando tú bostezas, ella también lo hace. Y no se trata de flojera colectiva de sábado, ¿eh? Es una demostración pura de amor. Así que hay estudios de comportamiento que han revelado que el bostezo es contagioso entre los humanos y entre las mascotas. Es un indicador directo de empatía contigo. Así que a diferencia de lo que puede ocurrir justamente donde bostezamos por imitación visual, que a veces nos pasa entre nosotros, los perritos responden al bostezo de sus dueños debido al fuerte lazo emocional que compartes con ellos. Así que es su manera subconsciente de decirte, aquí estoy, conectadísimo contigo y siento lo que tú sientes. Así que la próxima vez que veas a tu peludito imitarte, no pienses que tienes sueño. Agradece que estás al lado del ser más empático del planeta cuidándote las espaldas este fin de semana. Así las cosas. Y bueno, pues para todos los que tienen el beneficio, la fortuna, el placer de tener una mascota a un lado que les acompañe, que les haga sentir conectados con alguien, bueno, pues esto es maravilloso. Nosotros vamos a continuar con más música. Te voy a invitar porque recuerda que a partir de las 8 de la noche estaré contigo en Noche Callada, de 8 a 10 de la noche. Si quieres escuchar algo en especial, por ahí ponme un mensajito de texto y ponme. Ojalá puedas poner esta rolita en Noche Callada para que yo pueda a lo mejor pues ya ahí ir buscando en dónde acomodarla dentro de la programación que ya estamos empezando a dejar lista para poder arrancarnos contigo en punto de las 8 con ese silbidito que ya todo mundo conoce y en donde pues nuestros corazones se conectan para latir juntos al mismo ritmo. Así que sigue conmigo en la frecuencia y nos vamos con más música. Esto es A Quién Le Importa, para que sigas disfrutando de éxitos todo el día. Quédate en Globo 102.1.

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5: 7:32 p.m.
0: La temperatura es 26 grados.
6: Alicia Keys, Empire State of Mind, 7:32, Globo 102.1.

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5: 7:47 p.m.
6: La temperatura es 26 grados.
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1: Me encanta que ya empiecen a pedir sus temas para Noche Callada. Por ahí anda, por ahí alguien está pidiendo ya un temita. Ya lo estamos aquí anotando. Y pensaban que estaba Ruth Ojeda. ¿Qué creen? ¿Que Ruth Ojeda? No, ella estará mañana de 8 de la mañana a 4 de la tarde. Y en este día estuvo Potter Garrido de 7 de la mañana a 3 de la tarde. 7 de la mañana a 3 de la tarde. Y yo entré a las 3 de la tarde y me voy a las 11 de la noche. Así que, bueno, yo estaré acompañándote en esta ocasión hasta las 11. Y, por supuesto, Noche Callada tendré el honor de poder llevarte este espacio maravilloso lleno de corazones y de mucha azúcar para mis bombones azucarados. Bueno, si has tenido una semana pesada y sientes que te cuesta sonreír hoy sábado, te tengo un truco, un trucazo neurocientífico que va a engañar a tu cuerpo para cambiar tu humor en un minuto. A ver, pon atención. Los científicos de la Universidad de Cardiff dicen que la comunicación entre los músculos de la cara y del cerebro es a doble flujo, o sea, de allá para acá y de aquí para allá. Normalmente sonreímos porque estamos felices, pero si forzas una sonrisa, incluso sosteniendo un lápiz entre los dientes de manera horizontal, los músculos mandan una señal al cerebro indicando que algo va bien. El cerebro, obediente, empieza a liberar endorfinas y reduce el cortisol. Así que no se trata de ocultar lo que sientes, no lo invalides. Simplemente usa la biomecánica a tu favor para darte un empujón de energía cuando el ánimo anda bajo. Inténtalo camino al trabajo, camino a tu casa en este momento, si vas manejando y vas hacia algún destino. Trata de sonreír forzadamente. Y entonces, así como yo en algún momento recomendaba que si levantas los brazos como cuando estás llegando a la meta en una carrera y esa son la señal de victoria y te hace cambiar el ánimo, también la sonrisa. Inténtalo y dime si te funciona. Hazlo en este instante. Si te sientes medio depre, medio agüitado, sonríe. Ahí déjala congelada. Seguramente empezarás a liberar endorfinas porque tu cerebro se está creyendo que algo bueno está pasando. Así que quédate ahí con esa gran sonrisa y sigue en la frecuencia de Globo 102.1.

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1: 8:03 p.m.
2: La temperatura es 25 grados.
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Muy buenas noches, bienvenidos a Noche Callada. Gracias por llegar hasta este momento. Desde las 3 de la tarde que te estaba acompañando, te prometí que íbamos a llegar de 8 a 10 de la noche con un momento lleno de corazones y de mucho azúcar. Así que, pues te invito a que te quedes aquí, a que te pongas en contacto a través de Globocel. Ya sabes el número, 271-259-0091. Te lo repito, 271-259-0091. Disponte a quedarte ahí, quieto, relajado. Es fin de semana. Hay que aprovechar que estamos juntos a través de este espacio. Y cuando el ruido del día por fin se apaga, ¿qué es lo que queda? El silencio, donde el corazón habla más fuerte. Donde tengo el privilegio de coincidir contigo a partir de este momento. Tomando prestado este espacio y a nombre de Rose Ojeda, aquí te acompaño porque el día de hoy me tocó este turno, así que vamos a, pues a compartir este refugio, este espacio donde las palabras se transforman en melodías y los recuerdos encuentran su propia banda sonora. Vamos a estar juntos reviviendo pues esa música que ha hecho latir el corazón con más fuerza. Quiero escucharte, leerte y saber ¿qué fibra está tocando la noche callada en ti hoy? Cuéntame tu historia. Pide esa canción que te apachurre el alma o que hace latir tu corazón. Dime a quién le dedicas hoy ese latir.

0: te alejes y sigue disfrutando con nuestra noche callada.
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0: 8 de la noche, 21 minutos.
16: La temperatura es 25 grados.
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Muy bien, 8 de la noche con 25 minutos. Gracias. Gracias a ti que te reportaste ya al Globo Cel el día de hoy. Voy a saludar a Rodolfo Antonio, a Gema, a Raúl Cancino, que nos pidió un tema que ya tenemos por ahí, pues ya programado para ti en esta noche callada. También quiero agradecer la sintonía de José Domingo, que dice que siempre está escuchando Globo. Y que pues nos pidió un tema también, que será el tema que escucharemos en este momento y que se pone en sintonía. Dice que está a bordo del taxi 2641. Empezaba turno por ahí de las 7:44, que nos mandaba el mensaje anticipadamente anoche callada. Y por ahí pensaba que estaba Rose por aquí, pero ya le contamos que Rose estará el día de mañana, que nos prestó este espacio y que aquí estoy acompañándoles el día de hoy. Así que dice que es fiel radio escucha de Noche Callada y de Globo 102.1. Gracias por estar ahí también con nosotros. Berito en Fortín, de verdad, gracias por tus palabras siempre. Siempre que estoy en Noche Callada, que he tenido la fortuna de quedarme aquí, siempre me acompaña. Y en mi turno normal de 12 del día, 6 de la tarde, generalmente cuando tiene oportunidad se reporta. El primo allá en Ciudad Mendoza, gracias, que fue quien nos pidió este tema de José José y Lani Hall. Y también había por acá Lino, quería escuchar algo de José José. Así que curiosamente, pues ahí estuvo la complacencia para todos ustedes el día de hoy. Si tú no te has reportado en la cabina, 271-259-0091, para que puedas solicitar tu tema, para que escuches esa rolita que te hace latir el corazón y que te vincula con esa persona especial. Dicen por ahí que el amor verdadero no se busca, simplemente se reconoce. Y es que hay una teoría que asegura que algunas almas ya se conocían previamente en algún otro plano, que ya se amaban mucho antes de mirarse a los ojos por primera vez en esta vida. Por eso, cuando el destino las junta, pues no es un inicio, es simplemente la continuación de una historia que quizá ya estaba escrita.

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7: 8 de la noche, 34 minutos.
8: La temperatura es 25 grados.
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5: Raúl Cancino se comunicó a Globo 102.1 para disfrutar en Noche Callada, Faithfully, con Journey 836.

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1: Saludos al pollito que está escuchando en esta noche callada. Aquí te acompañamos en tu jornada 839.

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6: 8:49 p.m.
7: La temperatura es 25 grados.
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Gracias a Juan Carlos que solicitó este tema de Jason Mraz, I'm yours, soy tuyo. Totalmente para que el corazón lata con un ritmito un poquito más movido, pero sin dejar de latir el corazón. El amor real es el que madura y se queda. Se trata pues de que cada uno de nosotros logremos encontrar la felicidad justamente y que esa felicidad y esa persona nos produzcan esa paz que queremos tener. Entender que el amor no es egoísmo, que el ver sonreír a quien amas es la recompensa más grande que puedes tener. Por esos amores que se convierten en calma en medio de cualquier tormenta, hay que subirle el volumen esta noche. Porque esta noche callada está conectada al corazón.

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1: La temperatura es 23 grados.
0: Miguel Bosé, Ben Ibarra, si puedo volverte a ver. Noche callada, 9:04.

Saludo al primo de Ciudad Mendoza, que está muy, muy interactivo a través de los en el día de hoy. Dice, querida Amelia, que sigo, qué buenísima música estás programando. Te felicito, gracias por las respuestas, el primo. Gracias por estar allí. Gabriel, que también sigue por acá y nos solicitó un tema. Juan Carlos, que nos dijo aquí, rolón. Muy bien. Parece ser que están disfrutando la programación. Gracias por compartir conmigo este espacio que Rose Ojeda me dejó tener para pues tener con ustedes esta conexión especial. A toda la Asociación de Bombones Azucarados, que más que nunca el día de hoy obviamente estamos totalmente melosos. Coincidir con alguien en un mundo con millones de personas, uy, eso sí es cuestión de suerte. Una jugada del destino, una casualidad. Pero lograr permanecer en su mente, cuidar ese espacio, cuidarle el corazón, lograr que te guarde también en su corazón a pesar del paso del tiempo, de las tormentas de la vida, de los vaivenes, del sube y baja, de elegirlo cada día a pesar de los defectos y obviamente alabando sus virtudes. Eso no es suerte, eso es magia pura. Nos vamos a escuchar este tema de la señora Barbara Streisand, eso se llama Woman in Love. 9 de la noche con 10 minutos. Sigue conmigo en Noche Caliente.

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2: 9 de la noche, 19 minutos.
3: La temperatura es 23 grados.
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9 de la noche con 23 minutos, ¿cómo mirarte? Sebastián Yatra, yo creo que la mirada del ser amado es algo mágicamente inexplicable. Porque finalmente ahí se refleja mucho de lo que la otra persona siente por ti. Es imposible que no puedas ver a través de los ojos de ese enamorado o enamorada. Sin duda, el corazón se refleja en esa mirada, en esa manera de seguir tus pasos, tus gestos y bueno, pues tener esa conexión especial que a veces sin hablar nos hace hacer latir el corazón. Qué bonita y qué necesaria a la gente que decide no soltarte. Esa que se queda contigo a pesar de que haya sinsabores o a pesar de la distancia o a pesar de los días complicados o de que la noche se ponga intensamente fría. Esos corazones constantes que nos salvan los días grises y que le dan sentido a canciones como la que viene a continuación. Sigue conmigo en esta noche callada. 271-259-0091 en cabina para que te pongas en contacto conmigo en esta noche callada.

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8: 9 de la noche, 36 minutos.
9: La temperatura es 23 grados.
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12: Para mi querida Sonia, que siempre está en contacto con nosotros a través de Globocel, en esta Noche Callada, Ricardo Arjona, Olvidarte.

0: Quiero saludar muy especialmente a Lucy, que se comunica con nosotros desde la tortería del Puente en Fortín. Allá, esas tortas Eli, que les mandamos un abrazo grandote y está muy pendiente de la programación. Gracias. Nos pidió un tema que vamos a programar ya casi en este momento. Fíjate que así como hay historias de amor, también puede haber historias de desamor. Hay historias que por alguna razón no continúan. Cuando una historia llega a su fin, el dolor, pues a veces nubla la vista, te pone cabizbajo. Pero el tiempo acomoda las piezas y empiezas a darte cuenta los motivos por los cuales eso se fracturó. Pero aquí lo importante es que, pues la música siempre acompaña esos momentos. En algún instante les había comentado que la música hace que esas emociones puedan salir, se sientan acompañadas. Es como si una canción empatizara con eso que tú estás sintiendo en ese momento. Y no llores porque el ciclo terminó. El dolor está allí, hay que validarlo, dejarlo salir y a final de cuentas soltar y sonreír. La música que hoy escuchas es la prueba viviente de que existieron corazones que latieron fuerte. Y también existen canciones que muestran que en algún momento se fracturaron y que encontraron aprendizajes maravillosos en esas etapas. Aquí lo importante es que tú entiendas que encontraste el coraje de sentir con cada fibra de tu ser. Y eso ya es un triunfo, tomar la decisión de soltar y continuar. Para quien me solicitó este tema y Lucy en la tortería, aquí está esto en Noche Callada.
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7: 9 de la noche, 50 minutos.
8: La temperatura es 23 grados.
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programación de este espacio de Noche Callada. El reloj ha marcado que tenemos que concluir. Gracias por compartir conmigo, por conectar conmigo, por permitirme en esta ocasión ser la voz de este espacio de Noche Callada, por tener ahí tus suspiros contenidos, por confiarme tus canciones. Gracias por demostrarme que no importa que tú estés del otro lado del micrófono y yo aquí, porque conectamos con el mismo latido. Es momento de apagar esta noche callada por hoy. Quédate con la melodía que más haya tocado tu corazón esta noche y llévatela al nido de tus sueños, si es que ya vas a dormir. Y si no, continúa en este globo 102.1 con música de esta noche callada. Soy Meli Morales y sigo contigo.

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0: 10 de la noche, 6 minutos.
2: La temperatura es 23 grados. 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
6: Dale, sigue conmigo a través de Globo 102.1, 10 de la noche con 7 minutos. Soy Meli Morales, sigo conectadísima hasta las 11, una hora tenemos todavía. Pide tu rola que yo la pongo en este instante.

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6: 10 de la noche, 17 minutos.
0: La temperatura es 23 grados. 102.1.

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1: Oye, Miguelina, espero que ya se haya puesto a bailar ahí tú y tus dos hijas. O bueno, ya a lo mejor están durmiendo tus hijas, que tenían gripe, nos decías hace rato. Te mando un abrazo grande, 10 de la noche con 20 minutos. Seguimos aquí conectados contigo, los que están trabajando el día de hoy. Porque, bueno, mi querida amiga Rose dice que son los aliados de la noche. Ya le he escuchado que dice eso. Yo les digo mis bombones azucarados. Y como la que está en este momento en la consola soy yo. Entonces, los bombones azucarados nocturnos que el día de hoy me acompañan, ¿qué onda? ¿Van de party? ¿Van de party? ¿Van a casita? ¿Van a ver una peli después de que Meli Morales se vaya de globo? ¿O van a seguir en la frecuencia conectadísimos? Pero también hay quien entra a trabajar, ¿eh? De repente, el fin de semana también para algunos es de trabajo. Y hay algunos que me están escuchando seguramente dirigiéndose ya a la reunión o están en la pre-party. Porque yo soy el precopeo, pero no. Es otro cantar, ¿verdad? Bueno, y aquellos que van trasladándose de un lugar a otro y que tienen que llegar a algún destino, obviamente, pues aquí les acompaño. Voy de copiloto, voy de metiche ahí con ustedes. Gracias por dejarme acompañarles y también a nuestros amigos de los diferentes portables de la ciudad de Córdoba, Orizaba, Mendoza, Nogales, Potrero, Cuitláhuac. Bueno, ¿qué les digo? Todo alrededor, donde llega la frecuencia de globo y donde tú me permites seguir acompañándote, ahí sigo contigo. Esto es lo que vamos a escuchar a continuación, tocando la puerta a través de Globo 102.1, 10.

0: El señor Lionel Richie con All Night Long, 10:29. Estás en Globo 102.1 y recuerda que si tú te quedas en Globo, yo me quedo contigo.
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6: 10 de la noche, 32 minutos.
1: La temperatura es 23 grados.
0: Un poquito de rock, Soda Stereo tiene para ti esto que se llama Signos 1032. Ponte en contacto 271-259-0091, la última media hora de este turno contigo.

Yo no sé si alguien anda en vísperas de cumpleaños, pero si alguien anda en esa situación, que generalmente aprovechan el fin de semana para salir a celebrar previo a el cumpleaños que inicia a las 0 horas, bueno, pues aprovecha para empezar a felicitar a esa persona especial antes de que yo me vaya, para que le pueda cantar Happy Birthday. ¡Ah! Podría ser una gran opción. Pero bueno, si estás celebrando algo especial. Si no estás celebrando algo especial, ya el simple hecho de que estés despierto, conectadísimo a este globo, y que hayas tenido el buen tino de quedarte por ahí en la frecuencia. A lo mejor estás en casa disfrutando, y pues si no estás acompañado y estás solito, de cualquier manera aquí yo estoy acompañándote y poniéndote buena música para que te pongas de ambiente. No necesitas estar en el antro, no necesitas andar de party. Yo te pongo la party desde la cabina de globo, desde esta consola. Por eso vamos juntos a cantar, porque esta todos se la saben. Dime si no. A ver, ¿te la sabes o no te la sabes? Súbele pues, quédate conmigo, Globo 102.1.

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2: 10 de la noche, 47 minutos.
3: La temperatura es 23 grados. 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

0: Momento de despedirme. Gracias por tu compañía a lo largo de estas 8 horas de programación a través de Globo desde las 3 de la tarde y hasta este instante. Gracias, mi gran noche, conectando contigo en el 102.1. Que tengas un descanso reparador, una noche muy placentera y un despertar lleno de magia. Hasta que nos escuchemos de nuevo el lunes, ten un excelente domingo y sigue disfrutando de Globo 102.1.
1: Puede ser mi gran noche.
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3: 11 de la noche, 5 minutos.
4: La temperatura es 22 grados.

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0: Volvimos para quedarnos.
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6: 11 de la noche, 20 minutos.
7: La temperatura es 22 grados. 102.1.
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9: 11:34 p.m.
10: La temperatura es 22 grados.
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2: 11 de la noche, 49 minutos.
3: La temperatura es 22 grados.
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1: Ciento dos.

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2: Amigas, amigos, amigos, hemos preparado algo para ustedes. Diferente. Algo.

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1: El cepillo dental eléctrico puede ser un aliado para tu higiene bucal. Por eso, el Laboratorio Nacional de Protección al Consumidor analizó 10 modelos distintos. Quédate y conoce el estudio de calidad.
0: ¿Estás pensando en vivir en pareja? Antes de tomar la decisión, es importante generar acuerdos. Hoy en Cuida tu Dinero, te contamos cómo construir acuerdos financieros en pareja.
2: Revista del Consumidor.
1: El cepillo dental eléctrico es un dispositivo diseñado para realizar movimientos automáticos, rotatorios, oscilantes o sónicos que facilitan la eliminación de los residuos alimenticios y placa bacteriana. Cumple la misma función que un cepillo manual, pero su asistencia mecánica facilita el proceso de cepillado. Su uso constante ayuda a prevenir enfermedades como caries, sensibilidad dental, halitosis, entre otras. Sin embargo, su eficacia también depende de una técnica correcta y del tiempo de cepillado.
0: Están compuestas por un mango que contiene el motor, la batería y los controles de funcionamiento, así como un cabezal con cerdas perpendiculares que facilita la limpieza de zonas de difícil acceso. Algunos modelos cuentan con sensores, temporizadores e indicadores luminosos. Existen distintos tipos de cabezal. Los rotatorios, de forma redonda, giran sobre su propio eje y suelen recomendarse a quienes usan un cepillo eléctrico por primera vez. Los sónicos funcionan mediante vibraciones de alta frecuencia y son adecuados para personas con encías sensibles, implantes y ortodoncia. También existen cabezales infantiles, de menor tamaño y con cerdas más suaves.
1: En cuanto a su alimentación, algunos modelos cuentan con batería recargable integrada, mientras que otros funcionan con pilas intercambiables tipo AA. Ante la amplia oferta disponible en el mercado, el Laboratorio Nacional de Protección al Consumidor analizó 10 cepillos dentales eléctricos, 4 para niñas y niños y 6 para personas adultas. El estudio verificó que la información comercial fuera correcta y que los productos incluyeran instructivo y garantía en español. También se revisaron los acabados, el desgaste de las cerdas tras un uso simulado de 3 meses, la duración de la batería, la retención del cabezal y la temperatura alcanzada durante su uso.
0: ¿Cuáles fueron los resultados? Todos los modelos evaluados presentaron un funcionamiento seguro, ya que sus niveles de calentamiento se encuentran dentro de los límites permitidos, además de calificar excelente en la prueba de acabados. Los modelos que mostraron una excelente retención del cabezal fueron 2 de la marca Oral-B para adultos y 2 modelos infantiles, Oral-B Disney Pixar Cars y Philips Colgate.
1: Los cepillos con menor número de ciclos de cepillado fueron 2 modelos de Oral-B, uno infantil de Marvel Spider-Man y otro para adultos. Sin embargo, ambos cuentan con sistemas de carga rápida. Estos 5 modelos sobresalieron por los ciclos de cepillados que ofrecen con una carga de batería. Los modelos que calificaron excelente en la prueba para medir si sus cerdas se desprenden fueron 2 de la marca Oral-B y 3 de Philips Colgate.
0: Para aprovechar mejor tu cepillo dental eléctrico, toma en cuenta estas recomendaciones. Consulta con tu dentista el tipo de cerdas más adecuado para tu

0: adecuada para evitar los residuos.
1: Antes de comprar un cepillo dental eléctrico, considera lo siguiente. Adquiérelos en establecimientos formales. Esto garantiza que el producto haya tenido un manejo higiénico para su venta al público. Considera el costo de los cepillos eléctricos, así como de sus cabezales de repuesto. Compra un paquete de cabezales de repuesto y cámbialo cada 3 meses o antes. Revisa sus características y asegúrate que el cepillo que vayas a adquirir se adecúe a tus necesidades específicas.
0: No olvides que los cepillos dentales eléctricos no deben tirarse a la basura común, sino desecharse por partes. El cabezal debe tirarse en la basura inorgánica no reciclable y el cuerpo del cepillo llevarse a un centro de acopio de residuos eléctricos.
1: Recuerda que también puedes consultar este estudio de calidad en nuestro canal de YouTube, Profeco TV.
2: Revista del consumidor.
0: Si tienes pensado vivir en pareja, toma en cuenta que hacerlo también implica coordinar metas y tomar decisiones económicas en conjunto. Antes de contratar cualquier servicio o asumir un compromiso financiero, es fundamental hablar con honestidad sobre la situación personal de cada uno. Realizar un análisis financiero previo ayuda a evitar confusiones, malos entendidos y conflictos a futuro.
1: Algunas preguntas que pueden ayudarte a evaluar tu situación individual son: ¿cuál es mi ingreso mensual? ¿Qué deudas tengo que liquidar? ¿Cuáles son mis gastos fijos como rentas, servicios o suscripciones? ¿Qué metas personales no estoy dispuesto o dispuesta a negociar? Una vez que reflexiones y tengas claras tus respuestas, es momento de conversar con tu pareja y alinear expectativas. Estas preguntas pueden ayudarles a generar acuerdos de forma responsable y consciente. ¿Qué gastos compartiremos a partir de ahora? ¿Qué metas queremos lograr juntos? ¿Como comprar una casa, un coche, viajar o crear un fondo de ahorro? ¿Cómo vamos a dividir los gastos? ¿Qué compras requieren aviso o acuerdo previo?
0: Establecer acuerdos claros previene conflictos y evita la llamada infidelidad financiera, que ocurre cuando alguien oculta deudas, gasta sin avisar o utiliza recursos comunes sin consultarlo. En muchos casos, esto sucede por miedo, vergüenza o falta de comunicación, pero con el tiempo el silencio debilita la confianza y puede generar malentendidos.
1: Existen diversas herramientas financieras que pueden facilitar la vida en común. Pero antes de elegir cualquiera, es importante hacer una pausa y preguntarse con sinceridad si ambos desean participar y bajo qué condiciones. Por ejemplo, en el caso de las cuentas de ahorro mancomunadas, antes de contratarlas conviene preguntarse: ¿tenemos metas claras y compartidas? ¿Ambos podemos aportar de forma constante? Si la respuesta es sí, estas cuentas pueden ser útiles para proyectos conjuntos como vacaciones, fondos de emergencia o gastos del hogar.
0: Existen dos modalidades: la cuenta mancomunada, en la que ambos deben autorizar cada movimiento, y la solidaria, en la que cualquiera puede disponer de dinero con mayor libertad. Elijan la que mejor se ajuste a sus necesidades y lleven un registro claro de cuánto aporta cada quien y en qué se utiliza el dinero.
1: Otra opción es el crédito hipotecario mancomunado, que puede permitirles acceder a un monto mayor para construir patrimonio. Sin embargo, es indispensable evaluar si cuentan con ingresos estables y suficientes a largo plazo, así como revisar cuidadosamente tasas de interés, seguros obligatorios, plazos, penalizaciones y cláusulas de rescisión.
0: En el caso de las tarjetas de crédito con responsabilidad compartida, pueden facilitar la administración de los gastos del hogar, pero es importante recordar que el titular de la cuenta es el único responsable legal del pago total ante la institución financiera. Si están considerando contratar un seguro de vida o de gastos médicos mayores, definan quién será el beneficiario y cómo se pagará.
1: Para dar seguimiento a sus compromisos, es recomendable fijar metas en común a corto plazo. Elaboren un plan sencillo donde se establezca cuánto aporta cada persona y con qué objetivo. Tener objetivos compartidos y un plan de acción claro no solo mejora las finanzas, también fortalece el vínculo en pareja.
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0: 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En X las cuentas son arroba R del Consumidor y arroba Profeco. 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
9: 8 de la mañana, 4 minutos.
10: La temperatura es 22 grados.
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11: Sí, es excelente, buena música. Este es Globo Córdoba 102.1, a donde quiera que recibas la señal. En un domingo familiar, ¿no? Vamos a quedarnos contigo. Claro, son éxitos. Bienvenidos contigo.

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¿Dónde andan? ¿Dónde está familia? ¿Cómo la pasan? Vamos a estirarnos. Bien. Hasta querer alcanzar las nubes. ¿Sí? ¿O las estrellas? ¿O la luna? ¿O el sol? Que empieza a brillar, señoras. ¡Bienvenidos! Me encanta poder estar contigo. Y por supuesto, no es para menos. Buena música, éxitos todo el día. Así que me encantará estar contigo hasta las 4 de la tarde. Así que si quieres ponerte en contacto mientras estás tomando el baño, mientras están preparando el desayuno o se sientan a la mesa para disfrutar, buenos días, buen provecho. A los que a lo mejor dicen, hombre, si yo ya vengo con los audífonos y vengo pues trotando, ando en bicicleta, también para ustedes, muchos saludos, señores. Que les vaya sensacional en este domingo 17 de mayo. Así que a mí me encantará, por supuesto, mandarte saludos. Recibirlos primero, después enviarlos. 271-259-0091. Vaya. Nosotros vamos a pasar la sensacional, ¿ok? Así que bueno, mientras ustedes hacen lo necesario para despertar, pero bien, señores, te necesitamos bien despierto para pasarla sensacional. Así que la música te invada a través de Globo 102.1. Tenemos éxitos. Yo soy Luis Ojeda. Bienvenidos.

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1: Buenos días.

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6: 8 de la mañana, 17 minutos.
7: La temperatura es 22 grados.
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1: Aquí estamos, aquí andamos en esta cabina de altura. Y me encanta saludarles en esta mañana, bueno, deliciosa, con una temperatura de 22 grados centígrados o donde quiera que recibas la señal. Si vienes viajando, bueno, gracias por decidir que seamos tu compañía con muy buenos temas. Ya lo sabes, 271-259-0091. Fíjate que el domingo en verdad que ayuda bastante, bastante a muchos. Eso es fundamental para el bienestar físico y mental. Actúa justamente como una pausa así restaurativa, para que reduzcamos el estrés, ay, y conectemos con la familia y con los amigos. Además, que brinda tiempo para el desarrollo personal y en el ámbito laboral. Bueno, pues el trabajo dominical también otorga muchos beneficios. Ya hablamos sobre ello. A los que les tocó trabajar, señores, pues vamos a entregarlo, vamos a darlo todo, vamos a dar el mejor servicio, la mejor cara, que cuando lo haces recibimos tantas sonrisas, tantos apretones de mano y además, ¿sabes qué? Tantos agradecimientos, que justamente eso es justa lo que requiere nuestro cuerpo y nuestro ser para ir pues agregando, para ir sumando y para ir creciendo. Eso es encantador, que alguien te regale sonrisas. No, hombre, enamora, enamora. Saludos a Lobito, trabajando ya. No, hombre, bien, Lobito, bien. Sí, se pudo, bien. Saludos, muy, muy temprano, hola. Dice, con todo, con toda la energy, vale, va. ¿Hay de otra forma de hacerlo? ¿Hay otra manera? Quien lo sepa que lo diga. Que tengas un maravilloso día, igual, muy. Ya si se puede, me dedicas la melodía de El General, ya tú sabes. Ok, va que va, me late, buscamos el tema. Ok, Sonia, ¿qué tal? ¿Cómo estás? Dándonos los buenos días.
2: ¿Cómo hola, vas? Rose, buenísimo día. ¿Hola? Bienvenida a tu turno de dominguito. Aquí acompañándote, a punto de salir a la venta.
1: Bien.
2: Te sigo con mis audífonos. Excelente, bendecido día. Gracias por tu trabajo, Rose.
1: Ay, qué belleza. Gracias igual por el tuyo, mira. Ricos, ricos, ricos tamales. Ay, apárteme dos, por favor. Que vayas, bueno, con esa sonrisa que te caracteriza y a venderlo todo así, de rápido, para volver a casa pronto, ¿ok? Allá en Tijuana, está Sol. Hola, buenos días, Sol. Oye, Sol, ya estás aquí, reluciente. Reluciente estás. Excelente y bendecido día también para ti. A pasar la sensacional. Gris está con nosotros. Y saludamos, por supuesto, a Betito y a Manuelito. Buscamos un tema entonces de Zoe. ¿Te late? Ok, mira que nosotros de esta manera te damos los buenos días. Así como lo hace el sol, nosotros con buena música. Y bueno, pues, de las mejores energías desde esta cabina a tus oídos.

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7: 8:39.
8: La temperatura es 22 grados.
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1: Saludos a todos aquellos que tienen el control porque vienen manejando, así que gracias, gracias por estar allí. Oigan, qué cosa, no hombre, mira, pero yo sé que todo el team frío la está padeciendo con esas altas temperaturas y caray, mira, justamente para actualizar cómo estarán las temperaturas, lo tengo listo para ti, pero mira, ya. Tranquilo, yo cuando realmente conozco algo que me baja el ánimo, me baja el nivel del ánimo y de la energía, mira, nada más dejo, así como pececita, no, como sirenita, mejor dicho, así dejo que fluya, así como cuando hacemos el motito y así me lleva el agua, así igual, así dejo que fluya todo. No me doy cuenta, me lo disfruto y entonces digo, ya, pasó, no pasó, ya pasó. Ok, me solicita el tema de Gloria Trevi, bla, bla, bla. Sí, vaya, o sea, ¿para qué? Voy a decir que no me gusta algo. Si tenemos que pasarlo, tenemos que vivirlo. Entonces mejor lo disfrutamos. Y mira, nos hacemos cuates de lo que no nos agrada mucho y todo fluye y vea, cuando vemos ya sucedió. Y ya pasó, ¿ok? Bueno, pues, ¿qué creen? Va a prevalecer intensa radiación solar, ambiente caluroso este domingo, sí. Así que las temperaturas serán extremas y se van a mantener entre los 38 y 42 grados centígrados en algunos municipios del oriente del Istmo de Tehuantepec, la costa y la cuenca del Papaloapan. Así que, ¿qué te digo? Por eso es lo que te digo, mira, mejor así no la llevamos. Oye, pero ¿sabes qué? No, de verdad que sí tenemos un calor extremoso. Esta ola de calor continúa y mira que ha dado algunas cifras bastante alarmantes de la gente, pues que no está previniendo, Hay bastantes casos de daños a la salud durante esa temporada de calor de este año, de acuerdo a los reportes de la Secretaría de Salud. Así que al corte del 13 de... bueno, no se fue del 13, ¿no? Bueno. Así que mira, afectaciones sí las han habido, golpes de calor, de deshidratación, de quemaduras ocasionadas por las condiciones extremas del clima. Así que más vale no andar en horas altas en el que, bueno, está la radiación total entre las 12 del día, ¿no? O sea, a partir de las 12 nada. O sea, no andar ni siquiera como si no pasara absolutamente nada, porque sí, hay que protegernos la piel, ¿no? Protector solar 50 más, protección solar de 50 más y si pueden, pues ropa totalmente pues de algodón, ¿no? De lino, colores claros, usar, sí, la gorra, sí, el sombrero y después la sombrilla. Y bueno, pues buscar pues la sombra, ¿no? Caminar por la sombra. Si no puedes hacer las actividades antes de las 12 del día y es requerido de verdad que después de las 12 en adelante salgas, bueno, pues entonces pues no andes caminando bajo los rayos del sol. Es lo que nosotros les recomendamos, ¿ok? Saludos, Iceman. Saludos cordiales. Muy buen día. Nuestro buen amigo del frío, no nada frío, es bien amable y bien cálido. Iceman, excelente día, te deseamos pasarla muy bien con la familia, pásala sensacional. Por acá anda Lino Vázquez en Nuevo Tuxpan. Saludos, Lino, pásala sensacional. Muy buen día, excelente programación. Quiero mandar saludos a un gran amigo, a una gran amiga que ya va rumbo al trabajo. Ay, ¿es en serio? A Crepas los 30, un gran abrazo. Ella es Rosario, de parte de Mauricio Jiménez, desde Vista Hermosa, Córdoba. Con una melodía de Alex Sintec, ok, va que va. Así que saludos para ti, Rosario, que te vaya sensacional. Y por supuesto también para ti, Mauricio Jiménez. Vamos con todo en este domingo. Y mira que nos encanta poder tenerlos en la frecuencia. Nos vamos con ese tema musical en lo que yo busco la melodía que he solicitado. ¿Les parece? Ok, excelente día. Buen domingo familiar con Globo.

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teniendo el tamaño de radio escuchas, tiene Globo 102.1, digno de un excelente buen tema musical, que a todos nos encanta, que todos disfrutamos, que todos bailamos a donde quiera que estés. Sí, o te imaginas los pasos, o muévete un poco. Excelente domingo, familia, a través de Globo 102.1, éxitos.

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1: Todavía es muy temprano para decir eso. Pásame la botella. Bueno, no, pásame la botella del jugo. Pásame la botella del yogurt. De la leche. Para que aquellos que estén disfrutando de un rico y energético desayuno, pues arranquen ese domingo. ¿A dónde se va, familia? ¿A dónde se van a dirigir el día de hoy, eh? ¿Qué actividad realizan? Hay que darse tiempo. Hay que darse tiempo para disfrutar de los suyos, de los niños, de los adolescentes. Hay que escucharlos. Hay que, pues, tener una buena, pues, comida. Pero también, pues, platicar de cómo les fue la semana y qué es lo que quieren lograr en la venidera. ¿Ok? Feliz domingo, 9 de la mañana, ya con 10 minutos. Y nosotros transmitiendo totalmente en vivo y en directo. Es que los domingos nos dan la oportunidad de tener un tiempo familiar, un tiempo social. Nos reunimos con los amigos, hay oportunidad. ¿Vamos al cine? Vamos al cine. ¿Vamos al parque? También. ¿Vamos a nadar? También. Que el clima se preste, señores, que para la hora que es, los 22 grados centígrados empiezan a calentar justamente el agua para que nos vayamos a dar un muy buen chapuzón. ¿Acepta o no? Y también un muy buen tiempo para la familia. Facilita la socialización y el fortalecimiento de vínculos afectivos, lo que nos hace estar siempre juntos, juntos, juntos. Así que, pues vamos a reunirnos con esos amigos que luego por las actividades del día a día no nos permiten reunirnos con una buena, pues, taza de café, con una buena taza de yogur. Ya, ya, esa que usted está...

0: Pensando ya mucho más tarde, ¿ok? Perfecto. Y vamos por aquí, ¿qué dice? Ay, qué cosa. Pero ya hablamos, ¿no? Sobre el domingo de descanso consciente, pero de manera consciente, ¿no? Es que hasta hace relativamente poco tiempo, cuando pues se sacaba a relucir en una conversación con amigas, justamente la apatía que sentían los domingos por la tarde ante la inminente llegada, pues por supuesto, de un arranque de semana, ¿no? Y con, sí, obligaciones y con las rutinas, ¿no? La mayoría se coinciden, ¿no? Sobre esa sensación negativa generalizada, así de que no, por favor, ya mañana es lunes y hay que arrancar con las actividades. Pero también entre las que, pues, algunos se declaran afortunados por tener un trabajo que les agrada. Algunos incluso, pues, parafrasean justamente, pues, el decir, es encantador, vamos, de una manera consciente y madura, de que bueno, pues hay que continuar porque hay que lograr éxito, señores, aunque sea mayo, vamos en el quinto mes. Así que acuérdense cuando empezaban, cuando terminaba el año y estábamos comiendo uvas, había por allí propósitos, así que hay que alcanzarlos, hay que lograrlos, porque si no, no se alcanza el éxito. Así que vamos. Por aquí está Plácido, hola. Me encanta, espero que estés viviendo un plácido domingo como nosotros. Allá en Dos Ríos reciben la señal de Globo y tenemos listo ya el tema musical que nos está solicitando. Que dice, un tema de Ingrid, dice, para entrar de lleno al clima cálido de domingo. Mira, saque usted su bermuda, los hombres se ven bien galanes y bien guapos. Saque usted sus sandalias, su bermuda y saque su player sport color blanco y miren, vamos a tirar rostro un rato en este domingo, ¿no? Saludos, Plácido, cuéntenos cómo la pasa el domingo con familia. Díganos, cuéntenos. Saludos, Cari, hola. Muy buen día, qué rica concha me estás compartiendo. Miguelina está en Ixtac. Hola, muy buenos días, es un placer tenerte en sintonía hoy. Un domingo hermoso. Así es, que nos regalan y estando tú en frecuencia, gracias, qué linda. Una melodía de Alejandra Guzmán. Ya ves, ya ven cómo, aunque yo no programe algo de Alejandra Guzmán, siempre lo solicitan. Ya ves. Es que luego. Ay, bueno, ya sé que cuando suene Alejandra Guzmán, ya sé quién se va a poner en contacto. Te escuchamos en Ixtac. Muchos saludos a su hija Perla y Beth que te están escuchando. Que tengas un excelente turno. Aquí andaremos. Entonces, muchas gracias. Un abrazo grande a la distancia. Mandamos uno hasta aquel punto, ¿eh? Estoy de acuerdo contigo. Tener trabajo es una bendición, pero por supuesto. Así que vamos a vivirlo de manera intensa. Y vivirlo, vaya, de pie a pa. Hola, hermosa, excelente domingo, un gusto escucharte. Estamos de gala contigo, qué padre escucharte. Y muchas gracias. Si eres tan amable de complacernos con el tema de Bee Gees, Settle Down Night. Ok, con todo gusto. Pero ¿quién nos va a saludar? Hay quienes nos van a saludar de viva voz, ¿no? Hola.
1: Buenos días, ¿no? Me gusta este desayunar y hoy escucharte. Gracias. En domingo. Gracias. Aquí ya te andamos escuchando. Adiosito, bye bye.
0: Ella es Victoria, ¿verdad? Hermosa, estás así como que adormilada, pero mira, vamos a despertar poquito a poquito en lo que comes, que es huevitos, que es un poquito de jugo de naranja. No sé, pero tu mami yo creo que debe de cocinar delicioso. Así que familia, buen provecho. La familia de Globo 102.1. Le servimos buena música. La disfrutamos. Buen provecho auditivo. 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
7: 9:33 a.m.
1: La temperatura es 22 grados.
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5: Yo quiero que me cuentes al 271-259-0091 qué es lo que estás haciendo. Tú ya sabes yo qué estoy haciendo, pero yo quiero saber qué haces tú. Mira, por ejemplo, Mauricio Jiménez dice que va a preparar desayuno. ¡Ay, Mauricio! Yo quiero uno así. Yo quiero uno así, un desayuno. Oye, ¿qué vas a preparar? Dímelo. Dímelo todo. Oye, buen provecho, que te quede, mira, así al dente, delicioso. Buen provecho. Aquí te acompañamos con buena música, ¿ok? Va que va. Ya nos ha solicitado un tema musical. Ah, me encanta, porque dice: excelente programación, ni modo, nací guapo, pero pobre, hay que darle. Pues hay que darle. Pues mira, algunas somos bellísimas y hay que darle. Así que vamos, señores. Guapos, guapérrimos, hermosos, hermosérrimos. Hay que trabajar, hombre. Porque el trabajo dignifica al hombre. Y además, ¿sabes qué? ¿Qué haríamos? A ver, ¿qué haríamos si no nos vamos a trabajo? ¿Qué haríamos? Sí nos aburriríamos. Pronto que aguantemos 3-4 días. Pero ya después así de, ay, ¿ahora qué más? Ya me choqué. No, hombre, vamos a trabajar. Y más cuando tenemos un trato directo con el público. ¡Qué bonito! Sí, como toda la gente, muy buenos días. ¿En qué podemos servirle? Adelante, sube usted. Vamos a Orizaba, así todos los choferes. Todos, deseo sean. voy a leerte, Mauricio, en lo que escribes, ¿eh? Mientras tanto, ¿quién está por aquí? Saludos para el Tlacuache que está trabajando. Tlacuache, te mandamos muchos saludos. Gracias por estar allí trabajando. Así me dijeron, Tlacuache, ¿eh? Tal cual. La terminación 2934. Yo no digo nada que yo no lea, ¿eh? Un par de blanquillos estrellados montados en jamón y un café. ¡Qué cosa! ¡Qué delicia! Ya me los imaginé, mira, así. Oliéndolos, qué rico, te van a quedar deliciosos, buen provecho. Mira, y te van a energetizar, bueno, para que le eches ganas, como dices tú, para que le des. Es que dice que le va a dar, o sea, a darle. Hermoso día, Rodrigo. A bordo de la unidad 5834, que nos escucha a través del streaming, ¿verdad? En Ciudad Mendoza, Veracruz, México, se acabaron los 3 días de descanso. No me digas. Hola, voz hermosa. Soy yo. Y ahora en esta hora, pues es que te tenía yo que acompañar. Y al rato que estás descansando. Ah, no, que. A ver qué dice. Y al rato que estará decorando nuestro camino. Saludos, hoy 5834, Rodrigo. ¿Me podrías programar la canción de MC Hammer? No puedes tocarme. Ok. Va que va, ya estás. Pues ya, 3 días de descanso. Yo creo que te dieron lo necesario para, vaya, darlo absolutamente todo. Así que bueno, pues ya, vámonos, que te acompañaremos, ¿eh? Yo contigo hasta las 4 de la tarde. Hasta las 4. Y gracias por tanta flor que me has enviado. Tanta flor. Muchas gracias. ¿Quién está por aquí? Dice, hola, ¿cómo estás? Muy bien, ¿y tú? Dice, primera vez que los escucho. ¿En serio? Dice, oye, estoy muy feliz de que antes que nada, que ayer las Chivas quedaron eliminadas. Ay, no, ni nos vamos a meter en eso porque nos vamos a meter en problemas. Lo voy a leer tal cual, ¿eh? Yo por eso, mira, ni hablo nada sobre el tema. Yo ayer veía cómo todo mundo se arrancaba las uñas jalándose los cabellos. No, hay quienes están bien satisfechos, pero otros, es la pasión del fútbol, ¿no? Dice, las Chivas quedaron eliminadas, quedaron fuera. Y otra, pues, al rato juega el América Femenil, la final contra Monterrey. Soy Beto Luna. Hola, Beto. Escucho en Huiloapan, Veracruz. Bueno, espero que no me ignoren. ¿Cómo? ¿Y por qué te van a ignorar? ¿Quién te ignora? Dímelo todo. Ya ve, jefe. Yo sé que no es un programa de fútbol, es de música, pero pues en uno de mis comentarios, soy nuevo aquí en esta estación. ¿Con quien tengo el gusto? ¿Qué locutora estoy escuchando? Soy Rosa Ojeda. Hola. Oye, ¿pero qué crees? O sea, a mí en rara vez me vas a encontrar en este horario, así que yo te invito a que escuches a Potter Garrido de lunes a sábado, que es el del horario matutino, y él empieza a las 6 de la mañana y a las 7, no hay un break para que estén escuchando las buenas noticias de AM Noticias, objetivas, oportunas y veraces. Y ya a las 9 continúa con el cotorreo y la buena música. A las 12 del día le deja el turno a Meli Morales. Y Meli está hasta las 6 de la tarde, de 12 del día a 6 de la tarde. Y de 6 de la tarde a las 12 de la noche, ¿quién creen que está? Rose Ojeda. Así que ahí te voy a esperar, ¿eh? Ahí te voy a esperar. Así que bueno, no te ignoro. Vamos a darlo todo, Beto Luna. Vamos a disfrutar del partido femenil del América. Y bueno, pues a disfrutar, ¿ok? Con respeto. Y con pasión, pero con respeto. ¿Vale, Beto? Ahorita te respondo. ¿Vale? ¿Va que va? Ok. Y bueno, espero que no nada más sea hoy que te hayas reportado, sino que sigas con nosotros. Aquí está tu tema musical. Dice, no me puedes tocar. No puedes tocar esto. MC Hammer, 90s presentes, al 102.1.

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2: Para los que viven para disfrutar la música, gracias, gracias por reunirse cerca de su radio receptor, de su bocina, de los audífonos. Bueno, gracias por hacer actividades a través de Globo 102.1. Oigan, fíjense que de pronto es válido también decir, no voy a hacer nada ese domingo, no voy a quedar en la casa, no me voy a levantar, después ni me voy a bañar. Es más, ni voy a desayunar, voy hasta llegar a la comida. Sí, hombre, cada quien, pues va a recibir la energía, ¿no? Pues en su domingo, cada quien. Ese descanso dominical es fundamental para que recarguemos energías, para prevenir el agotamiento crónico y mejorar, señores, la salud mental. Y funciona como una pausa así, biológica, necesaria para tu regeneración celular y mental, además de permitir equilibrar tu vida personal, disfrutar de tu family y prepararte para los retos de la semana que se aproxima. Fíjate, de pronto dices, ay, ¿cómo me voy a recuperar? Sí, mira, hay una recuperación muscular y celular. Permite que el cuerpo repare los músculos y los tejidos tras el desgaste de los días previos. O sea, por eso les decía yo que hay que hacerlo de una manera consciente. Hay que descansar, hay que relajarnos, porque si no, no vamos a llegar. No vamos a llegar al miércoles, pero con nadititita de energía. Acuérdense que como por el viernes, o sea, el lunes tenemos que empezar con el 100 de energía. Ya para el viernes yo quiero que lleguemos como con un, ¿qué les gusta? Válido, ¿no? ¿Un 45%? ¿Por qué quienes llegan con el 1%? O sea, vamos a llegar con buena energía. Digo, para la fiesta del viernes, ¿no? Y también hay que desconectarnos de las obligaciones laborales. Así ya, mira, deja el grupo del trabajo. Si estás comiendo con la familia, deja el celular de lado. O sea, escucha lo que está diciendo la abuelita y la tía y lo que le pasó al primo. O sea, pon atención, escucha con atención, porque mira, la manera más fácil de saber si alguien te escucha es, ves que algo siempre sucede y estás con la charla, no, y entonces en ese momento llegó y de pronto llega la tía y dice, ay, hola, ¿qué tal? Buena tarde. Y entonces siempre habrá la persona que diga, ¿en qué me quedé? Y entonces todo el mundo dice, no me acuerdo. Alguien te dice, ¿qué estabas diciendo? Que llegó el jefe y te dijo que si la segunda vez que llegues tarde. Ah, sí te está escuchando, sí te está poniendo atención. Pero si estás comiendo y estás con el celular y dices que estás poniendo atención, no, hombre, desconéctate de tu trabajo. Ya el lunes habrá tiempo para ponerte, mira, pero al tanto y al corriente, ¿ok? Y, ¿sabes? Si haces eso, te va a reducir drásticamente los niveles de cortisol, previniendo el síndrome del desgaste profesional que se llama burnout. Así se llama. Si nos desgastamos de manera profesional, entramos en el burnout. Ya hablamos sobre esto, ¿te late? Un poquito más adelante. Mientras tanto, señores, vamos a combinar los ritmos. Así suena.
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2: 10 de la mañana, 7 minutos.
3: La temperatura es 22 grados. 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
2: La vida es mejor con música, así que señores, quédense con nosotros. Tenemos buena programación todo el día, ¿eh? Ay, qué gusto estar aquí. Saludos, Antonio, en Naranjal. ¿Cómo te va, Antonio? ¿Cómo
3: estás? Buenos días, Rose. Aquí también, Antonio. ¿Hola? En Naranjal, pasándome a reportar contigo.
2: Gracias.
3: Deseándote un feliz domingo. Ojalá me puedas poner la canción de Loba de Shakira, por favor. Saludos, ¿qué? Cuídate mucho, que tengas un excelente y bendecido domingo.
2: Ay, gracias, Antonio, qué lindo. Ya tengo el tema del Loba de Shakira, ¿ok? Saludos, saludos, saludos. Y no me quedé en la cama, ya ves cómo eres, ya ves cómo eres. Lobato, anda trabajando. ¿A poco andas trabajando, Lobato? Nuestro buen amigo Didi Conductor. Saludos, Lobato, aquí andamos. Y estaré contigo hasta las 4 de la tarde. Valen Orizaba está. Hola, ¿qué tal? Muy buenos días. Feliz dominguito de trabajo de mujeres empoderadas y hermosas. Ay, que tengas un día maravilloso y que Dios nos colme de bendiciones a todos. ¿Me puedes programar la canción de Dancing Queen de Amak? Ava, con todo gusto, con todo gusto. Pura gente trabajadora, te digo. Caramba, qué barbaridad. Vale, excelente mañana. Pues es que no todos, pues estamos descansando en domingo, ¿no? Yo la verdad, a esta hora estoy durmiendo en su casa si no estuviera aquí, ¿eh? No. Yo sí soy como que muy extremista. O me paro muy temprano, ¿no? Para empezar el día, o muy tarde. Bueno, no, tampoco a las 2 de la tarde, ¿no? Pero pues, no sé, hoy por ejemplo, 6 de la mañana ya estábamos de pie. Pidiéndole permiso a una pierna y a la otra para despertarse y levantarse. Saludos, ay, qué cosa. ¿Quién está por aquí? Hola, la canción del grupo de Strokes, por favor. La que usted quiera. También un gran saludo para Carlos el Conejo, que vino a trabajar bien crudito. Ay, Dios mío, ¿por qué lo quemas? ¿Por qué quemas a tu amigo? Ahora, a ver que nos diga el Conejo, cómo el que me escribió, el que nos escribió, ¿cómo llegó? ¿Cómo llegó? ¡Qué bárbaros son! Son tremendos, chicos. Muchas gracias, excelente programa. Me encanta ese tipo de música. Vientos. Es más, estoy bailando un poquito de rap. ¡Beto Luna! Ese soy yo, el que tiene el pulgar hacia arriba. Ahorita te veo, ahora te veo. Saludos a Carly, que anda cosechando. Y ya me mandó las flores del día. Gracias por esa foto, qué bonito. Amo las rosas. Qué bueno que me llamo Rose. Qué bueno, en verdad tuve una gran fortuna. Saludos a Laura en Atoyac. Hola, presente Rose Paranoid, por favor. Sí, aquí andamos en el jale. Vamos entonces, ¿qué andas jalando? ¿Qué onda? Pues vamos con el jale. Antonio, aquí está tu tema musical, Shakira y la Loba. 102.1, éxitos todo el día.

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8: 10 de la mañana, 32 minutos.
9: La temperatura es 28 grados.
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esas canciones que siempre se agradecen, ¿no? Totalmente en vivo y en directo, disfrutando con toda la gente en este feliz domingo, deseando que les vaya sensacional. Y la importancia, en verdad, siempre la importancia de tener, pues, por supuesto, un descanso reparador en un domingo en el que necesitamos llenarnos de muy buena energía. Y por supuesto, obviamente tenemos que platicarte. Hace un rato platicábamos sobre este síndrome del trabajador quemado. Existe, ¿eh? Y es un estado de agotamiento físico, mental y emocional provocado por el estrés laboral crónico. Es clasificado por la Organización Mundial de la Salud, la OMS, que se manifiesta como una fatiga extrema que no cede con el descanso, desmotivación y menor rendimiento. Es el burnout o síndrome del trabajador quemado. Señales de alerta, ¿eh? Atención. Agotamiento profundo. Cansancio físico y mental constante que persiste incluso después de dormir o durante los fines de semana. Despersonalización. Distanciamiento. Cinismo o irritabilidad hacia los compañeros de trabajo, clientes, ¿eh? Falta de realización. Son las señales de alerta. Sensación de inutilidad, fracaso o incapacidad para lograr los objetivos diarios. Así que, ¿sientes eso? ¿Pasa eso? Ya hablamos sobre las causas después. Pero entonces, atención, señores, porque sí, tenemos que tener un descanso reparador. ¿Un tequila? ¿Gusta usted? Buenos días, 102.1.

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1: 11 de la mañana, 6 minutos.
2: La temperatura es 28 grados. Volvimos para quedarnos.
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4: Vaya que sí hace calor. 28 grados centígrados, ¿eh? Bueno, pues, ¿qué les digo? Mantenernos frescos, hidratados y con buen humor y con buena música en Globo 102.1. Rayo McQueen, ¿dónde andas? Saludos, qué placer. Lisa, tu tema musical, ¿eh? Saludos también a la Beba, saludos. Yo también tengo un tema musical para ti, Beba. Gracias por estar en contacto, gracias por los que se ponen, pues, aquí en frecuencia, chicos. Gracias por mandar saludos. Laura, disfrutando siempre de la música, siempre, caray, eso nos encanta. Luzma, aquí entre nosotros. Dice, excelente domingo, porfa, California Dreaming, gracias, Luzma. Oye, perfecto, considerando tus peticiones, considerando las peticiones. A los que a lo mejor no han tenido oportunidad de escribirnos en algún instante, no importa, dense el tiempo cuando ustedes crean conveniente, cuando ustedes quieran mandarle.

rico, delicioso. Por eso no voy, porque si no voy a hacer una gordita bien, bien, con chicharrón bien cocida. Saludos, Luzma. Cari, gracias. Algo de Alan Parsons. Ok, algo de Alan Parsons. La busco, ¿vale? ¿Te parece? Sensacional. Lino Vázquez, el nuevo Toxman. Algo de Héroes del Silencio, Héroe de Leyenda. Gracias. Acá escuchándote, perfecto. Pues aquí acompañándole, chicos. Vámonos con esas melodías. Es para el Rayo McQueen. Ah, cómo disfruta de ese tema musical. Y yo sé que alguien más también, porque es buenos, buenos, buenas melodías todo el día. Es Mago de Oz, Fiesta Pagana, éxitos todo el día.

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2: Sí, aquí estoy, aquí andamos. Oye, siempre saludando. Me imagino que la otra parte de la gente que a lo mejor no se había reportado es porque está apenas abriendo los ojitos. Vamos, hay quienes ya fueron a tomarse pues una siesta. ¡Ay, lobo! ¡Lobito! Fue a la cueva un ratito. ¡Ay, se escuchó bonito! Saludos al lobo, lobito, que le vaya excelentemente bien, excelentemente bien. ¡Vamos, vamos, que sí se puede! Y bueno, la gente que ha solicitado sus temas musicales, ahí estuvo, ¿eh? Ahí estuvieron los temas 271-259-0091. ¡Ay, ya sé, ya sé! Lino Vázquez, que falta la de Héroe de Leyenda, de Héroes del Silencio. Pero voy poco a poco, pero seguro, 271-259-0091. La importancia de descansar en domingo, sí, es que no es cualquier día, es el momento que nos dan a la mayoría para descansar, quedarnos en casa y obviamente no sufrir de este agotamiento profundo ni de esta despersonalización ni la falta de realización, que son las señales de alerta ante el síndrome del trabajador quemado, que por supuesto pues está justamente clasificado por la OMS, la Organización Mundial de la Salud, como pues una fatiga extrema que no cede con el descanso, desmotivación y menor rendimiento. Y obviamente, pues sí, ya llevamos como un año que no descansamos, ¿no? En domingos, bueno, o en algún día de la semana. Las causas comunes justamente de sufrir del burnout es pues sobrecarga de trabajo, presión constante por falta de tiempo, falta de reconocimiento o de apoyo por parte de los supervisores. Oye, aquí hacemos un paréntesis, abrimos un paréntesis. A todos los supervisores, a todos los jefes. Sí, sí, no sea mala onda. Mira que se siente bien bonito que te digan, bien, vamos bien, chica, vamos bien. Claro que sí. Ya hay alguna gratificación, ¿no? Monetaria, ¿no? Para que facturemos, bueno, todavía, con mucho más ganas, ¿no? Pero también, ¿sabes qué? Falta de autonomía para tomar decisiones. ¿Qué podemos hacer? Pues establecer límites, define horarios de desconexión y evita llevarte trabajo a casa. ¡Ah, cómo importa eso! ¡Qué necesario eso, eh! Define horarios de desconexión. Es que hay personitas que, bueno, están en la hora de la comida, en la hora del baño, en la hora del noviazgo y está suena el teléfono. Pues, ¿para qué contestan? Es que también nosotros tenemos que organizar y hay que poner límites a la gente que nos busca para trabajo. O sea, hay un horario. Hay horarios. O si, señor, usted se dedica a ello, ponga usted un mensaje y diga, fuera del horario de trabajo. En comida, en tal cosa. Y para que no llamen ya, ¿no? O manden tantas maneras de ahora explicarle a la gente, ¿no? Para que si es que tú estás preocupadísimo, para que pues no vayan a pensar que eres mala onda. No, hombre, hay tantas maneras de comunicación para obviamente poner límites y la gente sepa pues que estás ocupado y que te estás tomando tu tiempo de relax, de echar novio, de hacer deporte, de salir con los amigos o inclusive salir con la mascota. ¿Qué piensas? Tú dime algo, no sé, piénselo. Héroe de Leyenda, Héroes del Silencio, a través de Globo 102.1, éxitos, claro, todo el día.

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5: 11 de la mañana, 35 minutos.
6: La temperatura es 30 grados.
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Alex Lora y su rock and roll. Buenos temas musicales a través de Globo 102.1. Todo sea por el rock and roll. Saludos para quienes están disfrutando de estos temas en este bonito domingo familiar. Deseando que estén pasando sensacional. Nosotros con más música, así que súbele porque viene un excelente buen tema musical, pero versionado de Sam Smith. I Feel Love. Son éxitos 102.1.

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Oye, un buen tema musical que han solicitado a través de la frecuencia de 102.1 y es Soul Talk con It's My Life. Así que gracias por estar con nosotros en contacto. Me encanta porque estamos dando todas las recomendaciones para que tengamos energía, para que no nos agotemos fácilmente, para que no nos pongamos de neurasténicos. Y dice Lobatanambe, yo para quitarme el agotamiento profundo con una amarga se me quita. Uy, bueno, ok. Pues, ¿qué te digo? Cada quien, ¿no? Saludos, Lobato. Excelente tarde. Ya, a un minuto de que sean las 12 del día. Gaby está en 14. ¡Feliz domingo! ¡Excelente programación contigo! Así nos sentimos en familia en domingo. ¡No, hombre, gracias! Te quería preguntar, como siempre, por tu vasto brevario musical. ¿Cómo se llama la canción que programaste antes del Guasón? ¡Caramba! Antes del Guasón, ok. Ah, bueno, les dije que es una muy buena versión de Sam Smith y se llama I Feel Love de Donna Summer. Sam Smith de I Feel Love, ¿ok? Así que un feliz domingo familiar, Gaby. ¿Escuchaste? Escucho ya. Ok, un abrazo fuerte. Saludos al maestro Samuel. Gracias, Gaby. Siempre tan linda y atenta y hermosa y divina y todo. Sol, ¿qué dice Sol? Que hace mucho calor. Nothing's gonna stop us. Ok. Va que va. Saludos, Sol. ¿Qué hace Sol? Luzma. No, hombre, de nada, chicos. No me digas que mira que me he comido algunos mensajitos que no he leído. Perdonen ustedes. Me enfrasqué en otras cosas. ¿Cómo? ¿Comer? Ya fue la hora de la comida. Busco el tema musical, ¿vale? Ok. Jorge Sástiga, hola, Jorge. ¿Qué tal? Ay, muchas gracias. El tema musical de Evidencias de María José. Ok, va que va. Y abusando, un saludo para todos los aficionados del Cruz Azul, porque ya estamos en la gran final del fútbol mexicano. Pues qué bueno, me da mucho gusto, de verdad. Ya les hacía falta, ¿no? Así que vayan por lo que resta. Yo no, yo soy antipartidista, yo no. O sea, bueno, no le voy a ningún equipo, también. Saludos, Felipe Valerio, te mando un abrazo fuerte, ¿ok? Y bueno, buscando los temas musicales para poder programarlos, así que en un instante voy a escuchar cada una de estas melodías. Vámonos con el 271-259-0091 para que nos escribas, nos mandes tus notas de audio con tus peticiones musicales, ¿ok? Vámonos entonces. ¿Es Starship? ¡Qué buen tema! Sol, disfrutamos contigo al unísono en los éxitos todo el día de Globo.

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4: 12 del día, 10 minutos.
5: La temperatura es 30 grados.
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1: Con excelentes buenos temas musicales. No, hombre, pero qué cosa lo que ha dicho Víctor. ¡Guau! ¡Guau, guau, guau! Mira que es un, ese es el rosal completo. El rosal completo, lo que me has dicho. Muchas gracias. Saludos para la maestra Mónica. Saludos para Itzai. Saludos a Víctor. ¡Qué bonita familia! ¡Pero qué bonita familia que esté reunida con Globo 102.1! Muy buenas tardes. Dice que hoy domingo, pues, y una servidora al micrófono, se vuelve el espacio un Magic Sunday. ¡Qué bonito! El tema musical de Living on My Own de Freddie Mercury, con todo gusto, ya en un instante, ¿vale? Ok, perfecto. Saludos, Miguelina. Oye, Miguelina, muchas gracias por... pues darnos tu opinión, y muy padre, la puedo compartir con toda la gente, te agradeceré tanto. Dice que, justamente retomando el comentario del día de descanso, la importancia de descansar, dice que sí es bueno salir de rutina, que ella y su compañero pues trabajan en una empresa y tienen un local de antojitos. ¡Qué delicia! De 4 de la mañana a 2 de la tarde, y el horario de mi esposo es de 8 horas, más tiempo extra. Él es signo Virgo, yo soy Libra, y créeme que tenemos el mismo carácter. Tenemos las mismas prioridades para acabar rápido. Pensamos igual, nos llevamos muy bien, y gracias a Dios todos participamos en casa. Mis dos hijas y nosotros, y para serte sincera, casi nos salimos a pasear porque el tiempo que tenemos para descansar lo ocupamos para con nuestras hijas y en casa. Que tengas un excelente turno. En el mes de julio viene un integrante más a nuestro hogar. Voy a tener una beba. ¡Wow! Estamos felices, ¿no, hombre? Pues, ¿cómo no? ¡Felicidades! Y qué padre por compartir. Pues sí, es cuestión de organizarse, apoyarse y, bueno, pensar en los logros que requieren como, pues, familia, ¿no? O como persona. Solamente de esa manera podemos alcanzarlos. Así que, qué bueno que sean de esa manera, disciplinados, y que lleguen a mucho más juntos en familia. Miguelina, felicidades. En julio llega una hermosa nena más. Qué padre, qué bueno. Gracias por compartir la felicidad. Y quién está por aquí. Hola, Rose, muy buena tarde. La canción del círculo, Círculo de Sol. Ok, va que vamos con los temas musicales. Voy. Qué barbaridad, no puedo creer, chicos, de verdad, no puedo creerla. De El Gran Silencio. ¡Uy, cielos! Ok, en un instante, ¿va? ¿Y quién está por aquí, chicos? Un gusto escucharte en domingo familiar, de favor. Saludamos, pero por supuesto, al guapo de Gian, al guapo de Marlos, de Marlon, a la mami Oli y al operador del portable. Oye, ¿por qué? Hoy así, de plano, a la linda, amable, atenta, bellísima mami Oli y al operador del portable 599. Te escuchamos como siempre en Orizaba. ¿Nos puedes complacer con la canción de Punto y Aparte de Jesse and Joy? Gracias, te queremos muchísimo. Ay, chicos, de verdad, muchas, muchas gracias. Se les quiere también. Así que, bueno, mientras tanto, nosotros aquí con la buena música, siempre con los buenos temas, siempre con los buenos éxitos que de manera disciplinada tenemos día a día a través de Globo 102.1. Así que llega El Gran Silencio con Círculo de Amor. Nos vamos con estos temas y, bueno, muchas gracias por estar en contacto.
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6: 12 del día, 35 minutos.
0: La temperatura es 30 grados.
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8: Hay quienes están exigiendo a Foo Fighters con Walk a través del 102.1. Bueno, pues aquí está. Vamos a disfrutarla.

tema musical que han solicitado a Globo es Foo Fighters con Walk. Siempre éxito, siempre, todo el día. Oye, y felicito a todos aquellos que me han mandado mensaje y me han dicho, yo sí, Rosa Domingo, yo lo utilizo simple y sencillamente para descansar, relajarme, para pues tomar toda la energía que requieren mis actividades cotidianas. El domingo ya no lavo, ya no plancho, ya no limpio, ya no cocino. Me tienen que invitar mis hijos o mi esposo para que yo descanse y toda la semana yo pueda ir a la oficina y pueda yo rendir en el hogar. Bien, claro, pero por supuesto. Así que ya hemos compartido cuáles son esas causas comunes por las que nos pues sentimos demasiado cansados y no pues nos relajamos los domingos, si no nos quedamos a descansar, si no lo hacemos de manera consciente. Sobrecarga de trabajo, falta de reconocimientos y falta de autonomía. Ok, bueno, pero ahora ¿qué podemos hacer? Ya dijimos que establecer límites, organizar tareas, hay que priorizar lo urgente y no temas delegar o decir no cuando tu capacidad está al límite. ¿No puedes? No, no tienes tiempo, no tienes dinero. No, si tú haces eso, no vas a descansar, no vas a tener tu siesta. No vas a llegar a tiempo con aquella, con aquel y la actividad con los chicos y el gimnasio y entonces no voy a rendir. Entonces, ¿sabes qué? No. Y si a lo mejor no quieres quedar mal, bueno, pues entonces queda, tú decides, o quedas mal contigo o quedas mal con la persona. Y obviamente hay que poner límites, ¿no? Cuando tu capacidad está al límite es un repeat with me. No. Ok. Y bueno, hay que buscar ayuda profesional. Si los síntomas interfirieron con tu vida diaria, consulta a un psicólogo para obtener herramientas de manejo del estrés. ¿Cómo le hago? ¿Cómo le hago? Es necesario. Pero entonces ya no puedo más. Ya me he desbordado y necesito que alguien me ayude. Ah, bueno, entonces un profesional, ¿ok? Ah, ¿y qué tal? Hay que hacer una autoevaluación. Puedes medir tus niveles de estrés laboral mediante herramientas oficiales, ¿ok? Así que bien, debes de. Hay uno que es Autotest de Burnout de la Secretaría de Salud de México. Y acuérdense, si hay algo que nos sobreestresa, si no descansas el domingo de manera consciente, ¿ok? Perfecto. De manera consciente nos vamos, pero mira, así, despacito, con buena música y grandes éxitos al 102.1 para ti.

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7: 1:06 p.m.
8: La temperatura es 31 grados.
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1: Saludos a todos aquellos que acaban de encender la radio y se acaban de encontrar con estos grandes éxitos, ¿ok? Gracias por dejarnos acompañarles en estas actividades de domingo. Que deseo sean acompañados de la familia, de los amigos, que la estés pasando bonito, que te estés relajando. Que hoy la rutina, mira, la hayas dejado a un lado. Ya mañana de nueva cuenta la volvemos a tomar, ¿no? La tendremos de nueva cuenta, ¿ok? Sí. Oye,

Nosotros acaloradas y otros más, pues bastante preocupadas por el sol de México. Sí, es que Luis Miguel fue hospitalizado de emergencia en Nueva York. ¿Qué es lo que se sabe? Bueno, pues resulta que este viernes se reportó que Luis Miguel habría sido hospitalizado. Y así fue, emergente. ¿Qué es lo que pues se sabe de la salud? ¿Qué sabes? Que caramba, no se sabe mucho. Él no permite que se sepa pues muchas cosas sobre él. Así que bueno, lo único que se sabe, y eso, pues gracias a El Gordo y la Flaca, este programa que mencionó a través de sus fuentes que el Sol de México ingresó a un hospital en la zona de Manhattan y que se había acompañado de su pareja Paloma Cuevas. Según se detalla, presuntamente tuvo un ataque cardíaco y que es la razón por la cual presuntamente estaría hospitalizado. Sin embargo, fuentes cercanas al cantante han salido a desmentir dicha información y dicen que es algo falso. Así tal cual dijeron, todo lo que se dijo forma parte del terreno de los fake news, es lo que aseguran. Hasta el momento, ni el cantante ni la novia Paloma se han pronunciado al respecto del tema. ¡Ay, caramba! Pues es que Luis Miguel siempre quiere estar blindado. O sea, no quieren que sepamos absolutamente nada de él. Bueno, solamente lo que él permita, solamente lo que facture y solamente, por supuesto, pues lo que él diga, esto sí. Mientras tanto, pues ya veremos más adelante qué fue lo que sucedió. De alguna manera o de algún comentario de alguien saldrá, ya nos enteraremos qué es lo que pasa con el Sol de México. ¿Es Sony? ¿Luis Miguel? 7211.

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1: Una de la tarde, 35 minutos.
0: La temperatura es 31 grados. 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
1: Saludos a Luis Alberto, que está con nosotros en la frecuencia del 102.1. Buenas noches. El tema de desde esa noche de Thalía. Ok, va, considerada la petición, Luis Alberto. Feliz domingo, un placer acompañarte. Y Alex con nosotros, muy buena noche. Ay, buenas noches. No me había equivocado en toda la mañana y tarde. Y mira, mira con quién me vengo a equivocar. Alex, si me puedes ayudar a darme el nombre de la melodía que deseas, me ayudará bastante, porque no te entiendo. Aparte que esta computadora se volvió loca se ha vuelto. Así que nos encantará, ¿vale? Mientras tanto, vámonos con la melodía que ha solicitado Luis Alberto desde esa noche, 102.1.

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1: 2:02 p.m.
0: La temperatura es 32 grados.
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21: Saludos a Sonia Jiménez. Sony, ¿cómo estás? ¿Cómo vas mejorando? ¿Cómo te sientes? Oye, te mandamos un fuerte abrazo. Y un beso. ¡Caramba! ¿Ya ves? Pones el mal ejemplo, ¿eh? Cuídate mucho. Mejora pronto. Amiga, te mando cordiales saludos desde la cabina de Globo 102.1, ¿ok? Saludos a Felipe Valerio, que quiere escuchar a Eros Ramazzotti con Fuego en el Fuego. Oye, no sé, de veras que cuando yo leí esta noticia, yo dije, tengo que platicárselo a todos los melómanos. ¡Buah! Y más a todos aquellos que estamos esperando, pues, que se encuentre, pues, ya la frescura, ¿no? Que se tranquilice este calor. Por más que se dice que el sol de México sufrió un infarto, pues sigue dándolo todo, tiene mucha energía. Bueno, no se ha dicho nada, no se ha revelado nada respecto a Luis Miguel. Pero bueno, vámonos con el verdadero sol. Resulta, escuchen esto. En el Océano Pacífico se está formando un fenómeno meteorológico poco común denominado el Niño Godzilla. Según advierten los científicos, se estima que impulse las temperaturas globales hasta niveles récord desde finales de este año hasta el año 2027, lo que podría provocar fenómenos meteorológicos extremos que afecten a las personas y a la fauna silvestre. Esta fase climática suele producirse entre 2 y 3 veces por década y provoca picos en las temperaturas globales, además de afectar a los patrones de precipitaciones. Asimismo, pues ha sido ampliamente pronosticado por científicos, entre ellos los de la Oficina Meteorológica Británica y la mismísima NASA. Y pues se produce debido a que las temperaturas de la superficie del mar en el Pacífico Central han aumentado más rápido de lo habitual en las pasadas semanas y han superado los umbrales utilizados para identificar el inicio de las condiciones de El Niño. Javi Hergel, profesora de Ciencias del Sistema Climático en la Universidad de Edimburgo, ha declarado que el Niño provoca impactos generalizados en todo el mundo y por lo general eleva las temperaturas medias globales al exponer una mayor superficie del océano a aguas más cálidas, por lo que esperamos temperaturas medias globales récord. Además, se prevé que el fenómeno pues se vea agravado por la aparición de otro patrón meteorológico similar. Un dipolo positivo del océano Índico, que también suele provocar una estación seca más prolongada y árida en Indonesia y Australia, lo que aumenta los riesgos de incendios y sequías y da lugar a repercusiones climáticas extremas a escala mundial. En consecuencia, Indonesia fue el país que lo bautizó el Niño Godzilla. Así que, pues, ¿qué te digo? Pues que tenemos que estar, pues, ya con esa noticia en la mente, justamente porque ya estamos informados, porque eso se está visualizando para, pues, entre el fin de 2026 y arranque de del 2027. O sea, ya no nada más, el Niño va a provocar impacto, sino que ahora el Niño Godzilla, no, pues imagínate, o sea, un niño bastante malcriado. ¡Qué cosa! ¡Qué barbaridad de calor! ¡Vamos con más éxitos! Eros Ramazzotti, Fuego del Fuego.
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Oye, de esos buenos temas musicales con los que tenemos que acompañarnos en un domingo familiar. ¿Dónde anda la familia? Bueno, nos encanta que anden juntos, que anden reunidos, que le estén pasando sensacional y que de paso nos den la oportunidad de estar con ustedes un pequeño rato de este bonito día familiar. Síganle pasando bien y sigan disfrutando de los éxitos que tenemos a través de Globo 102.1.

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11: 2:33 p.m.
0: La temperatura es 32 grados.
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2: A ti que sigues en la frecuencia de 102.1, gracias. Gracias por estar siempre al pendiente de esta frecuencia. Bonita noche. ¡Ay, Dios mío! Mira, que hoy se me habían olvidado las noches, pero me puse nerviosa al leer el mensaje de Lick Manuel. ¡Ah, qué buen gusto musical! Saludos, saludos, saludos. Gracias, yo dije, a ver, ese es para mí, ¿será? Pues qué bueno que le haya gustado, licenciado. Aquí andamos. Y espero que le esté pasando sensacional con la familia, con su gente. Y bueno, pues a desestresarse un rato. Y qué mejor hacerlo que al subir a su automóvil, llevar la radio en la sintonía del 102.1. Bien, bien, excelente. Luis Alberto, bien que estés allí, qué bueno. Sensacional, feliz domingo. Eloy, hola. Ok. Baba O'Reilly de Who. Ok, Eloy, va que va. Excelente tarde de domingo para todos, dice. Saludos. Sensacional. Ok, buscamos el tema musical. Y mientras tanto me voy con ese tema de Caifanes que han solicitado. Debajo de tu piel. Sigue viendo tu mensaje de texto 271-259-0091 para seguir escuchando tu éxito aquí en Globo.

No, gracias. Nos quedamos a 3 horas del sol. ¡Qué calor, caramba! 32 grados centígrados. Ana, te mandamos saludos. Gracias por estar en esa tarde. ¡Qué rico domingo! Saludos a usted que va manejando, disfrutando de la buena música. Sí, con calor, pero contento. Feliz. Qué bueno que nos deje estar con usted. Saludos a los que andan allí, disfrutando de esa rica comida. Buen provecho a todos los comensales y a todos los que la están sirviendo en algún lugar a donde, por supuesto, a los comensales nos llenen así el estómago rico con ese guiso. Inconfundible. Seguimos con más música. Moenia. Es ni tú ni nadie. Muy a su estilo. Claro, es Glow. 102.1.

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5: 3 de la tarde, 5 minutos.
6: La temperatura es 32 grados.
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8: Gaby, te mando muchos saludos. Gracias. No, hombre, mira, me pusiste de un humor que qué cosa. Excelente. Te saludo yo en Fortín y el siguiente tema es para ti, a ver si te gusta. Si te gustó la de Dormaya, yo creo que esa también te va a gustar. Mientras tanto, tengo algo que decirles. Sí, claro, para mí es un honor estar con ustedes. Y por supuesto, bueno, pues a los que han preguntado, a mí me escuchan de 6 de la tarde a 12 de la noche, de lunes a sábado. Y tenemos de la programación romántica el espacio de Noche Callada de 8 a 10. Ahí ese intervalo es justamente para la balada romántica y para todos aquellos que suspiramos con cada uno de esos temas musicales, ¿ok? Y bueno, obviamente ya ven que entre sábado o entre domingo, pues nos van allí girando, hay rotación y entonces tendrán la oportunidad, pues, de escuchar, por supuesto, pues, las voces de sus grandes amigos, Pop Garrido, Meli Morales, Rose Ojeda, que me encanta, ya lo he dicho, estar con ustedes. Oigan, antes de que nos vayamos, ¿qué crees? La BBC está organizando una fiesta en honor a David Attenborough en el Royal Albert Hall. Sus documentales sobre la naturaleza se proyectan en los cines. Durante semanas, sus amigos lo han colmado de elogios hacia él y su trabajo. Pero es muy probable que el presentador de documentales sobre vida salvaje más famoso del mundo se sienta incómodo con tanta atención mientras celebra su 100º cumpleaños el viernes. ¿100 años? Sí, dijo Alastair Fairhill, productor de algunos de los documentales más conocidos de Attenborough y director de Cyril Bark Films. Bueno, ¿quién es el que hablamos? Seguramente tú en algún momento has escuchado una voz que siempre te cuenta, ¿no?, sobre la naturaleza y la vida salvaje. Pues su dueño, justamente el dueño de esa garganta y de esas cuerdas vocales, está cumpliendo 100 años. Y es que hay veces que no conocemos los rostros, pero sí las voces, ¿no? Y las tenemos pero bien plasmadas, pues David Attenborough es una de esas grandes voces. Dice, siempre ha sido muy claro con todos los que trabajamos con él. Recuerdan, los animales son las estrellas, yo no. Es lo que declaró Fothergill a Associated Press. Así que sí, sorprendentemente, para ser uno de los hombres más famosos del planeta, no le gusta nada sea famoso. Así que 100 años. ¡Ay, qué cosa! ¡Qué barbaridad! ¡Qué padre! Ojalá y algún día podamos decir lo mismo. O que, o deja, que ni siquiera nosotros lo digamos. Que alguien diga cosas padrísimas de ti. Yo creo que es lo mejor que cada ser humano se merece. Que hablen los demás de nosotros, no nosotros mismos. Así que nosotros mejor vamos ¿cómo se dice? Más bien a seguir trabajando sobre hacer buenas acciones, hacer el bien, ser buen ser humano y, por supuesto, grandes profesionistas. Ay, grandes seres, seres individuales. Pero es este tema Infinity.

Vámonos a otro polo dimensional con la música, claro, algo de los 60s. La quinta dimensión, Age of Aquarius, para ti, gran melómano de Globo 102.1.

Cari, que casi me olvido de programar esta joya musical de Alan Parsons Project con Eye in the Sky a través de Globo 102.1. Es un gusto siempre compartir con conocedores musicales, siempre. Y hablando de conocedores musicales, no hombre, mira que ese tema musical me lo quería yo brincar, pero ya como estamos ya en la fase final de la jornada, mira, llega José Domingo y dice: Rose, estoy arrancando turno, por favor, algo que me motive. Sí, oye, sí me saldría. Jungle. Bueno, welcome to the jungle. Saludos hasta el taxi número 2641. Son éxitos en Globo 102.1.

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8: 3 de la tarde, 35 minutos.
9: La temperatura es 32 grados.
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10: ¿Cómo hace escuchar 32 grados? Me agota. Saludos Alex Torres, me encanta. Saludos Rose desde Orizaba con un calor de ese que te hace sudar sin hacer nada y en la sombra. Ay, sí, agobia. Yo siento como que no puedo respirar, así como que me falta el aire. Sí, no, me pongo mal. Alex, tengo el tema musical listo para ti, ¿ok? En un instante. Gaby, ¿qué onda? ¿Cómo estás? Uy, qué padre. ¿Qué dice Gaby?
11: Rose Ojeda, nos tienes anonadados. ¿Qué? No hemos podido ni ensayar el señor Samuel con sus violín y una servidora con una arpa lira que me acabo de comprar.
10: Wow.
11: Para hacer duetos. Nos tienes anonadados con tu programación. Qué hermosa.
10: Gracias.
11: Qué nunca lindo. Te vayas los domingos. Te bautizamos en lugar de en familia con Chabelo. Eres en familia con Rose.
10: No, hombre, Gaby, ¿qué te tomas? O sea, todos los domingos Rose Ojeda, que entre a las 8 de la mañana, sí. Gaby, bueno, está bien. La verdad sí la pasó muy padre. Porque hay quienes, obviamente por los horarios de las actividades, pues ya no llegan a las 6, ¿no? O a las 10 en el horario que estoy. Pero ya sabes, Gaby, pues aquí andamos justamente. Para eso es esta rotación, ¿no? Así que gracias. Con familia, con Rose. ¿Cómo? Familia, eso, está bien. Ahí es esa. Dije a la chimola. Gracias, Gaby, qué linda. Laura Natoyag. Ok. Ya casi. Pero aquí andamos aún. Saludos a nuestro buen amigo en el 82, a nuestro buen amigo Chava 465. Cuando se suban a esa unidad de taxis, Chava, y van a escuchar en efecto que va escuchando Globo. Y eso nos encanta. Así que vámonos con este tema para Alex Torres. Dice que hace calor y está en Orizaba. Ay, no aguanta nada, Alex. Vente para acá. Y eso es a 29, aquí 31. ¡Qué calor! Para ti, con razón huele a bombonazá. 102.1.

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2: Tiempo de agradecerles absolutamente a todos. En verdad que es un gusto poder estar en Domingo Familiar a través de la cabina de altura de Globo 102.1. Y bueno, aquí les, de una vez les digo que el día de mañana, claro que hará también calor. La máxima 32 grados centígrados. Alguna que otra tormenta eléctrica, así que pues sí, no olvide el paraguas, señora, para que no pues nos tome desprevenidos. Y por supuesto quizás un suéter ligero, pero algo que sí le pueda cubrir en caso de que ande usted pues en la calle, ¿ok? O vaya saliendo del trabajo, o bueno, vaya rumbo a casa, ¿ok? Saludos, Armando Segura, Segura. Muy buena tarde. Oye, me voy a ir con tu petición musical de Laura No Está, de NECA. ¿Te parece? Yo creo que sí, ¿verdad? Yo creo que sí te va a gustar ese tema musical que lo has solicitado. Gracias por esas peticiones, gracias por la compañía, gracias por la charla, gracias por los mensajes de texto. Y bueno, mañana, Dios mediante, 6 de la tarde en punto a 12 de la noche. Ahí estaré, yo soy Rosa Ojeda y ya sabes, nunca cambies ni de emisora ni de gusto musical, porque eres el mejor melómano del mundo y yo tengo el gusto siempre de acompañarte, ¿ok? Así que quédense porque seguimos con todos los éxitos. Mañana muy temprano está con ustedes Potter Garrido, llega a las 6 de la mañana y por supuesto tendré el gusto también de contactar con AM Noticias para que esté enlazado y usted bien informado. 12 del día llega Meli Morales y después entrega turno a las 6 a Rosa Jera. Así, a seguir disfrutando de este domingo familiar. Nos vamos con Laura. Ya no está, así como Rose, ya no está. El día de mañana, 6 de la tarde en punto, a través de Globo Córdoba 102.1. Muchas gracias.

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3: 4 de la tarde, 5 minutos.
4: La temperatura es 31 grados.
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0: La temperatura es 31 grados.
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19: 5 de la tarde, 6 minutos.
20: La temperatura es 31 grados.
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8: 5 de la tarde, 37 minutos.
9: La temperatura es 31 grados.
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